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3: ¡Que hola, Matchers! ¿Cómo están? Buenos días y bienvenidos al Match Morning, The Match 89.5 Más Pop. Conéctate, yo soy Roger Sánchez. Encantado de poder estar contigo en este segundo día de la semana. Estamos en la recta final del mes de mayo. Y bueno, Matchers, ¿qué les puedo decir? Tenemos las últimas promociones de este mes, que se nos quedan las últimas tabletas electrónicas del Día del Estudiante. Vamos a estar platicando de los fuertes rumores de uno de nuestros grandes artistas, Match, que parece que en este invierno se va a casar. Conecta conmigo en Roger Sánchez 1 y Match Radio HQ. Sube el volumen, estás escuchando la mejor estación de pop.

Match 89.5 más pop, conéctate ahí con el Match Morning y Harry Styles. La canción se llama Late Night Talking. Que esa canción fue compuesta en un solo día, Majors. Específicamente en un estudio de grabación improvisado en Malibú. De hecho, hasta el propio Harry dijo que la letra nació tras una jornada de mucha inspiración. Ahora, ¿qué onda? ¿Por qué se está hablando de que hay fuertes rumores de que, bueno, hay un artista que se va a casar en invierno? Yo soy Roger Sánchez detrás del micrófono. Estoy hasta las 11 de la mañana conectando con ustedes. Y sí, Majors, hay fuertes rumores de que Harry Styles puede que se case en el mes de diciembre. O sea, en invierno. Vamos a ver qué es lo que sucede. Ya hay fuertes rumores, ya hay muchas cosas que apuntan a que posiblemente sí tenga matrimonio con Zoe Kravitz, la hija de Lenny Kravitz. Vamos a ver qué sucede, Matthew. Yo espero que sí. Ahorita Harry está concentrado en su gira Together Together. Está concentrado más en cómo bajar de altura los escenarios, porque muchos ya hablaron, ¿no? Sus primeras fechas en Ámsterdam dijeron: bro, no se puede, estás demasiado alto. Pagué más de $500 para verte hasta adelante y solo te veo los pies corriendo por todo el escenario. Vamos a ver qué sucede, Matchers. Así que mientras tanto, seguimos con música. La siguiente canción es de nuestra artista Match Ray, que es una de las invitadas especiales y teloneras oficiales en la gira de estadios de Romantic Tour de Bruno Mars, en fechas en Estados Unidos y Canadá. Esta siguiente canción se llama Where's My Husband, es la número 115 de este martes, aquí en Match 89.5 más pop. Conéctate con el Match Morning.

0: Match 89.5 más Pop, conéctate con Joe. La canción se llama In a Beginning. Qué gran canción, Matchers. De hecho, Joe Carey compuso esta canción en el sótano de una casa que rentaba en Atlanta. Utilizó su computadora vieja que tenía en aquel entonces, un sintetizador barato, y estaba descansando mientras él estaba justamente a medias filmaciones de Stranger Things. Matchers, una de las grandes canciones que salió en 2022, se volvió viral a inicios de este 2026, y Joe Carey sigue demostrando que le encanta, ¿no? Todo lo que ama, todo lo que hace, lo convierte en un gran éxito. Stranger Things, y ahora en su faceta musical. Ahora, Matchers, qué gusto saludarlos. Por acá Roger Sánchez. Estoy hasta las 11 de la mañana con ustedes en ese segundo día de la semana. Nos quedan las últimas tabletas electrónicas. ¿Quieres saber cómo participar? 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

Match 89.5 más pop, conéctate con Justin Bieber. La canción se llama Sorry. Canción que fue y salió en el año 2015 y fue una de las más populares de ese año. De hecho, el video musical es uno de los pocos en la historia en superar las más de 4,000 millones de reproducciones en YouTube. ¿Cómo están, Matchers? Buenos días, segundo día de la semana. Por acá, Roger Sánchez detrás del micrófono. Voy a estar hasta las 11 de la mañana con ustedes. Y chequen esto, uno de nuestros artistas, Match, está de gira. Y en el mes de diciembre va a cerrar, ¿ok? Su gira The Romantic Tour. Estamos hablando de Bruno Mars. ¿Cuáles son algunas de sus canciones más populares? Porque Bruno Mars tiene un catálogo impresionante de grandes canciones. ¿Quién no conoce esta rola? 24K Magic Matchers. Es una de las grandes canciones que tiene Bruno Mars. Por ejemplo, también, hablando de Bruno Mars, otra de sus canciones más populares es esta canción, la de That With A Smile, junto con Lady Gaga. Este fue un éxito masivo que superó la barrera de las más de 3.6 mil millones de reproducciones. Una canción, Matchers, que obviamente nos hace llegar a la nostalgia cuando estás enamorado de alguien en ese 2024. Ahora, si viajamos al pasado, Matchers, esta canción, Lock It Out of Heaven, también es otro de los grandes clásicos y éxitos, sobrepasando más los 3.2 de mil millones de reproducciones. O sea, Bruno Mars es una máquina también de hacer éxitos. Ahora, la pregunta es, ¿cuál es tu rola favorita? Pues bueno, de las más escuchadas en este 2026, siendo el track número 3 de su álbum The Romantic, tenemos I Just Might. Esta es la canción número 117, sonando en el Match Morning de Match 89.5 más pop. Conéctate.

Match 89.5 más pop. Conéctate con The Weeknd. La canción se llama Can't Feel My Face. De hecho, fue certificado oficialmente en el disco Diamante en Estados Unidos al superar las más de 10 millones de unidades vendidas, Matchers. Tremendo rolón. ¿Cómo están? Buenos días. Por acá Roger Sánchez detrás del micrófono. 6 a 11 de la mañana. Conecto con ustedes con buena música. Y checa esto. La siguiente canción es de Benson Boone, que nació, Matchers, en un piano viejo. Esta siguiente canción que vamos a escuchar. Dice que él la tocaba, tocaba en un piano viejo de su abuela, y una noche después de que se mudó a Los Ángeles, no podía dormir debido a la ansiedad, y compuso así, de jalón, las primeras dos canciones de la siguiente balada. Beautiful Things está sonando, 119 canciones en Match 89.5 más pop. Conéctate.

0: Match 89.5 más pop, conéctate con BTS. Esta canción se llama Swing. Que BTS recaudó 76.2 millones de dólares y vendió más de 417 boletos, Matchers. 417 mil, ¿eh? Para que no se confundan. En sus 8 conciertos en solo el mes de abril. Una completa locura, macho, lo que está haciendo esta gran banda. Saludos a todos los ARMYs que van madrugando en esta mañana. Bueno, más adelante, macho, tengo más sorpresas para todos ustedes. Tengo una promoción bastante chida para que vayas a los próximos 2 conciertos de Zayn y el de Harry Styles. Te comparto los detalles más adelante. Quédate conmigo hasta las 11 de la mañana. Soy Roger Sánchez del Match Morning, The Match 89.5 más pop. Conéctate.
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Match 89.5 más pop. Conéctate con Empire of the Sun. La canción se llama We Are the People. Que esa canción fue lanzada en el año 2008 y superó las más de 1,000,000,000 de reproducciones en Spotify, uniéndose al exclusivo Billion Club de la plataforma Matchers, o sea, de las canciones más escuchadas. ¿Cómo van en este segundo día de la semana? Por acá Roger Sánchez detrás del micrófono. Voy a estar hasta las 11 de la mañana.

0: Guanacho 89.5 más pop. Conéctate con Sabrina Carpenter. La canción se llama Expreso. Ya alcanzó las más de 600 millones de reproducciones en YouTube. Y ese es el segundo video en lograrlo, Matchers. Ahora, seguimos más adelante con el siguiente bloque. ¿Sabías que los videojuegos también te enseñan y también son buenos? Bueno, vamos a platicar de esto más adelante. Conecta conmigo en redes sociales, Match Radio HQ, Roger Sánchez 1 a mi cuenta de Instagram. Y estoy contigo hasta las 11 de la mañana, aquí del Match Morning de Match 89.5 más pop. Conéctate.
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2: ¿Qué onda, Matchers? ¿Cómo están? Buenos días, conectados en el Match Morning de Match 89.5 Más Pop. Conéctate, por acá Roger Sánchez detrás del micrófono. Voy a estar hasta las 11 de la mañana con ustedes. Oigan, ¿a quién no le gustan los videojuegos? Puede que muchas personas digan, ah, los videojuegos no están chidos, no son buenos, pero tienen grandes beneficios y también nos pueden enseñar. Vamos a hablar de eso más adelante. Síguenos en redes sociales, Match Radio HQ, Roger Sánchez, mi cuenta de Instagram, y también escúchame desde radiodigital.mx en cualquier parte en la que te encuentres. Sube el volumen, estás escuchando la mejor estación de pop.
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Match 89.5 más pop. Conéctate el británico Robbie Williams con este que se llama Feel. Matchers, ¿cómo están? Segundo día de la semana, 7:01. Por acá Roger Sánchez detrás del micrófono. Hasta las 11 de la mañana voy a conectar con ustedes. Y bueno, más adelante, ¿sabías que los videojuegos también nos ayudan y nos enseñan demasiado? Además, ya tuvimos los American Music Awards 2026 y fue una completa locura, lleno de sorpresas y también para que participes por tu experiencia más Directioner. Eso que está sonando ahora se llama The Fatal Ophelia de Taylor Swift, ya superando los 400 millones de reproducciones en YouTube. 127 canciones hasta el momento sonando en Match 89.5 más pop. Conéctate.

Match 89.5 Más Pop. Conéctate con Summer. La canción se llama Home Record. Tremendo rolón, Matchers. Summer es uno de nuestros grandes artistas, Match, uno de los más jóvenes. Y además, Summer estuvo presentándose el día de ayer en los American Music Awards con la interpretación de esta rola. Estaba nominada a Canción de Verano. ¿Cómo van, Matchers? En ese segundo día de la semana, por acá Roger Sánchez detrás del micrófono. Voy a estar hasta las 11 de la mañana con ustedes. ¿Y a quién no le gustan los videojuegos? Seguramente tienes hijos que les encantan, ¿no? Puede que ahí hace ya tu tiempo incluso, también que hace mucho no juegas videojuegos, porque, por ejemplo, también para muchos adultos, los videojuegos son como un escape. Pero los videojuegos te pueden ayudar y te pueden enseñar muchas cosas. Por ejemplo, ¿quién de ustedes conoce o ha jugado Fortnite? Bueno, este juego te enseña estrategia y trabajo en equipo. Seguramente te ha tocado escuchar a tu hijo gritar o estar hablando con otros jugadores, justamente creando estrategias. Y bueno, los videojuegos también te enseñan, como por ejemplo los juegos de fútbol, decisiones rápidas, enfoque, porque a quién no le gusta, Matchers. También, por ejemplo, está el juego de Minecraft, uno de los videojuegos más vendidos en todo el mundo. Ahí hay creatividad y solución de problemas. Muchas veces si nos enfocamos o podemos decir de que los videojuegos no son tan buenos, pero si los juegas de manera ordenada y el tiempo adecuado, créeme que tiene grandes beneficios. La pregunta es, Matchers, ¿te siguen gustando los videojuegos o prefieres otro tipo de actividades recreativas? Estoy conectado en redes sociales como Macho Radio HQ, Roger Sánchez 1, mi cuenta de Instagram, y seguimos con música. Escuchemos al australiano de Kid Laroi y a Justin Bieber con esto que se llama Stay. Es la canción número 130 sonando aquí en Match 89.5 Más Pop. Conéctate con el Match Morning.

Match 89.5 más pop, conéctate con John Legend y Tiesto. Esta canción se llama All of Me, que la versión original de esa canción fue escrita por John Legend para su prometida. Pero después, DJ Tiesto creó esta versión como un regalo de cumpleaños para John Legend, Matchers. Gran regalo, ¿sí o no? Segundo día de la semana, buenos días, ¿cómo están, Matchers? Por acá Roger Sánchez detrás del micrófono, voy a conectar contigo hasta las 11 de la mañana. Y bueno, nuestro siguiente artista, Match, además de ser cantante, ha debutado en el mundo de las series como personaje secundario de la segunda temporada de Euphoria, compartiendo pantallas con Zendaya. Él es Dominic Fike y él hizo esta canción que se llama Baby Doll. Llevamos 132 canciones hasta el momento y la música no se detiene. 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Conéctate con el Match Morning.

Match 89.5 más pop, conéctate con Miley Cyrus. La canción se llama Flowers, que Miley Cyrus tiene su propio día oficial. Soy Roger Sánchez detrás del micrófono, estoy hasta de 6 a 11 de la mañana conectando con ustedes. Y el 22 de mayo ha sido proclamado como el día de Miley Cyrus en Hollywood, California. Será celebrado cada año este día, además de que fue elegido porque se realizó la ceremonia donde se le entregó su estrella en el Paseo de la Fama en Hollywood, Matchers. Ahora ya es toda una celebridad Miley Cyrus. Ahora, Matchers, ¿cómo van? Ya sucedieron el día de ayer los American Music Awards y qué gran sorpresa nos llevamos muchos de nosotros. Otras no tantos, otros sí creíamos que era obvio que tenían que ganar. Pero, por ejemplo, BTS, Sabrina Carpenter, Justin Bieber, Bad Bunny, Cat Sai y Fuerza Régida se llevaron los premios más chidos de justamente de esa noche. Por ejemplo, Sabrina Carpenter, álbum del año, Met's Best Friend, mejor artista pop femenina. Ganó en esa categoría. BTS, Matchers, artista masculino de K-pop con la canción del verano Swing, que sin lugar a duda, Matchers, tenía bien ganado ese lugar. Justin Bieber, mejor artista pop masculino, también bien ganado. Fuerza Régida, mejor grupo latino. Por ahí se mete también Bad Bunny como mejor artista latino masculino y mejor canción latina con Nueva York. Y Shakira, mejor artista latina femenina. Vamos a estar platicando, Matchers, qué es lo que se vivió, qué es lo que está sucediendo y mientras tanto, la música no para. Estamos escuchando el track número 1 del álbum The Romantic de Bruno Mars, que se estrenó este 2026, que ya alcanzó la posición número 4 en Billboard Hot 100 e ingresó directo al número 1 de las listas de streaming Sun gracias a más de 23 millones de reproducciones. Sube el volumen, estás escuchando Match 89.5 más pop. Conéctate con el Match Morning.

0: Match 89.5 más pop, conéctate con Bruno Mars. La canción se llama Risk It All. Arriesgar todo por ti, Matchers. Fue tan popular esta canción que ya sacó su versión en español. Y obviamente, Matchers, a Bruno Mars quien no lo quiere. Ahora está en su gira The Romantic Tour. Recuerden, el mes de diciembre va a estar cerrando su gira en nuestro país. Y más adelante yo también tengo invitaciones para los próximos conciertos de Zayn y de Harry Styles. Cuando sean las 7:47 minutos, te paso todos los detalles. Soy Roger Sánchez del Match Morning, The Match 89.5. Más pop, conéctate.
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Match 89.5 más pop. Conéctate con Bibi Rexha. La canción se llama New Religion. De hecho, ella, Bibi Rexha, es una de las artistas que forman parte del cartel Rock and Roll en Lisboa S 2026, que va a ser el próximo 20 de junio, Matchers. Atentos a la agenda de conciertos que tendremos en @MatchMXFM, @MatchRadioHQ y Roger Sánchez 1. ¿Cómo están en este segundo día de la semana? Por acá Roger Sánchez detrás del micrófono de 6 a 11 de la mañana, conectando contigo como cada mañana. 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Y el próximo 10 de agosto para Harry Styles de la gira Together Together. Participa en nuestra página matchmx.fm. En la sección de promociones vas a poder encontrar el banner con todo lo que necesitas saber. Mientras tanto, seguimos con The Weeknd, que se convirtió en el primer artista en la historia con 30 canciones que superan las más de 1,000,000,000 de reproducciones. Y esta es una de ellas, se llama Blinding Lights, sonando en el Match Morning de Match 89.5. Más pop, conéctate.

0: Match 89.5 más pop, conéctate con The Weeknd, la canción se llama Blinding Light. Matchers, más adelante vamos a platicar acerca si puedes identificar una deuda buena de una mala. Posiblemente estés endeudado con alguien y ese alguien le compraste un regalo súper chido o súper caro y esa persona ya ni siquiera está en tu vida. Pero más adelante platicamos de esto. Conecta conmigo también en redes sociales, Match Radio HQ, Roger Sánchez 1, mi cuenta de Instagram. A todos los que van en el tráfico, ya llegando a su trabajo, al colegio, a donde sea que vayas, conecta conmigo también desde radiodigital.mx. Descárgate gratis nuestra aplicación oficial y gratuita iHeartRadio y sigo contigo hasta las 11 de la mañana. Soy Roger Sánchez del Match Morning de Match 89.5 más pop. Conéctate.
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2: ¿Qué onda, Matchers? ¿Cómo están? Buenos días, conectados en el Match Morning, The Match 89.5 Más Pop. Conéctate, soy Roger Sánchez. De 6 a 11 de la mañana puedes conectar conmigo también en radiodigital.mx. Saludos a la ciudad de Los Cabos y a todas las ciudades que diferentes partes de la República que se conectan. Vamos a platicar si puedes identificar las deudas buenas de las malas. Además, tengo invitaciones y las últimas tabletas Match porque celebramos el Día del Estudiante el pasado 23 de mayo. Conecta conmigo en redes sociales, Match Radio HQ, @RogerSánchez1, mi cuenta de Instagram. 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

0: Match 89.5 más pop. Conéctate con el Match Morning y Milky. La canción se llama Just the Way You Are. Matchers, la mayoría de nosotros hemos escuchado esta canción, ¿sí o no? En redes sociales. Esta canción es del año 2002, Matchers. Ahora, 24 años después, en este pleno 2026, se volvió un trend viral en TikTok y en redes sociales como Instagram. Ahora, la pregunta es, ¿te ha tocado escucharla? ¿Realmente esa canción te pone de buenas? ¿Cómo están? Buenos días, por acá Roger Sánchez detrás del micrófono. Estoy de 6 a 11 de la mañana conectando con ustedes. ¿Y cómo saber si una deuda es buena o una deuda mala? Por ejemplo, a veces pensamos que tener deudas significa que estamos haciendo todo mal, pero no siempre es así, no todas las deudas son malas. Hay algunas que bien, bueno, son usadas, te ayudan a crecer y a cumplir metas importantes. Por ejemplo, una deuda puede ser buena cuando te ayuda a estudiar o aprender nuevas habilidades, cuando inviertes en un negocio o un emprendimiento, cuando compras algo que aumenta tu patrimonio como una casa y también que te permite resolver una necesidad importante sin descontrolar tus finanzas. Una deuda mala, por el contrario, la adquieres por impulso o por presión social. Compras cosas que no necesitas realmente, usas la tarjeta para salir paso cada mes, tus deudas ya no te dejan ahorrar ni llegar tranquilo a fin de mes, y antes de sacar la tarjeta siempre para comprar algo, siempre di y ten esto en mente. Haz una pausa y piensa si realmente vale la pena. ¿De verdad aporta algo? ¿Lo voy a poder pagar tranquilo? ¿Me acerca a mis metas o solo me va a estresar después? Así que, Matchers, ¿tienes deudas buenas, malas? Todos nos hemos endeudado alguna vez en nuestra vida, Matchers. Ahora la pregunta es, ¿cuáles son tus deudas buenas? ¿Realmente tienes algunas? Conecta conmigo en redes sociales en Match Radio HQ arroba Roger Sánchez 1 y seguimos con música porque vamos a escuchar a Lady Gaga y la siguiente canción se llama Born This Way. Llevamos más de 143 canciones hasta el momento aquí en Match 89.5 más pop. Conéctate con el Match Morning.
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Match 89.5 Más Pop. Conéctate con Olivia Rodrigo. La canción se llama Drop Dead. Matchers es una de las grandes canciones y de las más nuevas que tiene Olivia Rodrigo. De hecho, la letra describe la fase inicial y vulnerable y casi psicótica de obsesionarte con un nuevo amor, estalquearlo e imaginarte una boda completa. ¿Has llegado hasta esos límites o hasta ese punto con alguien? Soy Roger Sánchez, detrás del micrófono. 6 a 11 de la mañana conecto contigo en radiodigital.mx. Saludos a la ciudad de Los Cabos. Y apenas 24 años de edad tiene nuestra siguiente artista Match, ¿ok? 24 años de edad, es una de las artistas con más premios en su carrera. Premios Grammy, premios Oscar, iHeartRadio. ¿Qué les puedo decir? Esa siguiente canción salió en el año 2024 y también tiene un total de 10 premios Grammy, 2 Oscar y 19 récords mundiales, Matchers. Esta canción también rompió un récord en 2024 siendo una de las canciones más escuchadas, y esta canción es un poema de amor. Imagínate, justamente hablando de amores, imagínate que tú quieres llegar con esa persona hasta la tumba, te quieres llevar ese amor a lo más lejano, ¿no? Cuando estás enamorado, cuando quieres a alguien, realmente nuestra cabeza incluso no razona bien. Y esta canción describe perfectamente el amor incondicional que podemos llegar a sentir por alguien e incluso rogarle porque se quede. Y es la primera frase de la letra de esta canción, que se llama Birds of a Feather. Es Billie Eilish. Sube el volumen, llevamos más de 146 canciones hasta el momento en el Match Morning de Match 89.5 más.

0: Match 89.5 más pop, conéctate con Billie Eilish. La canción se llama Birds of a Feather. Gran canción, Matchers. Ahora, más adelante vamos a platicar de los álbumes o los discos más vendidos en sus primeras 24 horas. Tengo recomendaciones musicales para el día de hoy, para este segundo día de la semana, que para muchos el martes es uno de los peores días de la semana, Matchers. ¿Por qué? Porque para empezar ni es ni el comienzo y aparte está súper lejano del fin de semana. Pero a muchas personas les gustan los martes. ¿Por qué? Porque descansan, tienen chance de hacer otro tipo de cosas, pero yo te tengo recomendaciones de buena música. Así que estoy contigo hasta las 11 de la mañana. Soy Roger Sánchez del Match Morning de Match 89.5 más pop. ¡Conéctate!
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Match 89.5 más pop. Conéctate con Bruno Mars. La canción se llama Locked Out of Heaven. Es de las canciones más populares de Bruno Mars, Matcher. Cerca de 3.3 millones de reproducciones. Esta canción además se convirtió en uno de los grandes himnos de Bruno Mars y además en su Romantic Tour y ante el colapso de las plataformas por la fila virtual de la venta de sus boletos, todo el equipo tuvo que añadir de emergencia 32 fechas adicionales, extendiendo el tour a un total de 76 conciertos masivos en estadio. Imagínate la cantidad de gente y la chamba que se le cargó a Bruno Mars. De hecho, él contento, ¿sí o no? Pues mire, más shows, hace lo que le encanta, más dinero para él, para todo el equipo. Y todos felices, Matchers. ¿Cómo están? Buenos días. Por acá Roger Sánchez detrás del micrófono. Hasta las 11 de la mañana conecto con ustedes. Y el día de hoy, martes de No Bajón, 26 de mayo, tengo algunas recomendaciones. Porque salió la lista de los álbumes Top 10 con más streaming en sus primeras 24 horas. O sea, que la gente realmente los escuchó y dijo, este álbum es mío. Si vas a salir en carretera, si vas rumbo, bueno, descárgate los siguientes álbumes. Por ejemplo, está en esta lista Un Verano Sin Ti de Bad Bunny. Álbumazo, Matchers, uno de mis favoritos. Tiene más de 145 millones de reproducciones. Después se mete en esta lista el álbum de Taylor Swift, 1989. También uno de mis favoritos, pero en esta lista para arriba ya están todos los álbumes de Taylor Swift. Midnight, The Life of a Showgirl. Entonces, Matchers, también pueden descargarse el álbum de Scorpion de Drake. También ha sido uno de los grandes álbumes que, bueno, rompió récords en sus primeras 24 horas. ¿Qué álbum quieres recomendar? Conecte conmigo en redes sociales, arroba Roger Sánchez 1, arroba Match Radio HQ. Y esta canción también le ha dado demasiados premios y reconocimientos a nuestra siguiente artista Match. Ella es Olivia Teen con So Easy, sonando en el Match Morning de Match 89.5 más pop. Conéctate.

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Match 89.5 más pop, conéctate con Daft Punk. La canción se llama One More Time. Esta canción fue terminada en el año de 1998, Matchers, en la era de los dinosaurios casi. Pero chequen, esta canción salió a finales del año 2000 como parte de Discovery, este gran álbum, Matchers. Y después Daft Punk decidió guardarla porque sentían que era tan especial que debía ser la pieza central de su siguiente era, no simplemente una canción más. ¿Cómo van, Matchers? Buenos días, por acá Roger Sánchez detrás del micrófono, 6 a 11 de la mañana. Espero que si tú estás trabajando desde una oficina, bueno, si pasas mucho tiempo sentado, es importante, Matchers, que tengas movimiento. Esto créeme que te puede ayudar demasiado y puede evitar que te sientas estresado, tenso, fatigado. Es importante mover las muñecas, estirar el cuello, mover los hombros, mover las piernas y caminar un poco si eres de las personas que dura mucho tiempo sentado. Así que, Matchers, a activarse con la siguiente canción. Esto que está sonando ahora se llama Drácula. Es de Tame Impala y es la canción número 152 aquí en Match 89.5 más pop.

0: Match 89.5 más pop, conéctate con Harry Styles. La canción se llama Acid Was, Matchers canción que sí está en su set list de su gira Together Together. Y obviamente queremos escucharla en vivo. Ahora vamos a hablar en el siguiente bloque y les tengo esta pregunta. ¿Les ha pasado que se despiertan sintiendo un sueño muy real o que se mezcla con sus recuerdos? A mí me pasó ayer, Matchers, que yo me desperté súper asustado de qué onda, por qué soñé esto, ¿no? E incluso sientes que es muy real. Más adelante platicamos de esto. Yo soy Roger Sánchez, estoy hasta las 11 de la mañana contigo aquí en Match 89.5. Más pop, conéctate.
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2: Que onda, Matchers, conectados en el Match Morning de Match 89.5 Más Pop. Conéctate por acá, Roger Sánchez, detrás del micrófono. Voy a conectar contigo hasta las 11 de la mañana. Traigo buena música, sorpresas, promociones, las últimas tabletas del Día del Estudiante. Y además, ¿les ha pasado que despiertan sintiendo que un sueño fue demasiado real? A mí me pasó, Matchers. Les voy a platicar de esto más adelante. También conecte conmigo en redes sociales en @matchradiohq, @RogerSánchez1, mi cuenta de Instagram. Y desde radiodigital.mx, escúchame en cualquier parte del mundo en la que te encuentres. Estás escuchando la mejor estación.

Match 89.5 más pop, conéctate con Rihanna. La canción se llama Love on the Brain. De hecho, es una de las pocas canciones en la historia de la música moderna que logró llegar al top 5 de Billboard Hot 100 sin contar con un video musical, Majors. ¿Cómo están? Buenos días, por acá Roger Sánchez detrás del micrófono. De 6 a 11 de la mañana conecto con ustedes. ¿Y les ha pasado que despiertas sintiendo uno de tus sueños bastante reales o que se mezcla con tus recuerdos? Pues checa esto, los sueños se llegan a sentir reales porque mientras dormimos, nuestro cerebro sigue muy activo y funciona casi como si estuviéramos viviendo algo de verdad. De hecho, en la fase del sueño donde más soñamos, el cerebro crea imágenes, sonidos, personas, situaciones, usando recuerdos, emociones y experiencias reales. De hecho, al mismo tiempo, la parte de nuestro cerebro que analiza la lógica y detecta esto que no tiene sentido, pues bueno, trabaja menos. Por eso aceptamos cosas raras dentro del sueño sin cuestionarlas. Por eso, los sueños pueden provocar emociones reales como el miedo, la tristeza, felicidad o ansiedad. Sentirse como muy intenso, muy detallado. De hecho, muchas veces me ha pasado que no quiero ni despertarme del sueño, Matchers. De que, me despertó, de que mi mamá, de que ya es hora de irse. Y yo me quiero volver a dormir. Y checa esto. Y quedarse en la mente incluso puede después puede despertarte después justamente un sueño debido a que el sentimiento, la sensación es bastante real. ¿Les ha pasado? ¿Se han despertado de un mal sueño? ¿O no se han querido despertar de un sueño bastante chido? Los escucho y los leo en redes sociales. Estoy conectado como Match Radio HQ, arroba Match MXFM en las demás redes sociales y como Roger Sánchez 1. Seguimos con música, Matchers. La siguiente canción es de las Huntrix. La canción se llama Golden. Llevamos más de 159 canciones. Y K-Pop Demon Hunters brilló en los American Music Awards de ese año, el día de ayer, al ganar la categoría Mejor Soundtrack. Lo escuchas aquí en el Match Morning de Match 89.5 más pop. Conéctate.

0: Match 89.5 más pop, conéctate con Lola Young. La canción se llama Messi. Match Lola Young estará en nuestro país durante el Corona Capital el próximo 22 de noviembre. Vamos a poder escuchar esta canción en vivo, Matchers. ¿Cómo van? Buenos días, buen martes para todos ustedes. Saludos a Karina, que había pedido esta canción desde las 8:30 de la mañana. Y ahora vamos a platicar de cuáles son las canciones más y menos escuchadas de algunas discografías de algunos álbumes, Matchers. Por ejemplo, de nuestros artistas Match favoritos. Más adelante también con todos los detalles de las tabletas electrónicas, que ya quedan las últimas en esta semana, ¿ok? Estoy contigo hasta las 11 de la mañana. Soy Roger Sánchez del Match Morning, de Match 89.5 más pop. Conéctate.
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Flash 89.5 más pop. Conéctate con Dua Lipa y Calvin Harris. Esta canción se llama One Kiss. Matchers, ¿cuáles son algunas de las canciones más escuchadas y menos escuchadas de Dua Lipa? Yo soy Roger Sánchez, detrás del micrófono de 6 a 11 de la mañana. Conecto con ustedes. Y una de las canciones más escuchadas de su álbum Dua Lipa, que salió en el 2017, o sea, su primerito álbum, fue esta canción de New Rules, que justamente la posicionó como una de las artistas más escuchadas, con cerca de 2.500 millones de reproducciones. La menos escuchada es la canción de Dreams, con poco más de 41 millones de reproducciones. Ahora, viajamos hasta el año 2020. Esta canción que seguramente has escuchado y nos encanta a muchos de nosotros, Don't Start Now, es la canción más escuchada de su álbum Future Nostalgia, con más de 3.200 millones de reproducciones. La menos escuchada de ese álbum, Boys Will Boys, superando las más de 146 mil millones de reproducciones. Ahora, viajamos hasta el 2024. Una de mis canciones favoritas y que ha sido un himno para Dua Lipa es la canción de Hurini, su canción más escuchada de ese álbum. De hecho, esta canción acumuló cerca de las 800 millones de reproducciones. La menos escuchada, Anything for Love, que las cuales rondan entre las 40 y 50 millones de reproducciones. Aún así, Matchers, Dua Lipa sigue siendo una de las reinas de las reproducciones con esos tres álbumes. ¿Cuál es tu álbum favorito? Conecta conmigo en redes sociales, Macho Radio HQ, arroba Roger Sánchez 1, mi cuenta de Instagram, y seguimos ahora con uno de los álbumes también más escuchados y la canción que ha estado en el puesto número 1 de Billboard. Es Taylor Swift, que para sorpresa de todos, Taylor perdió las 8 nominaciones el día de ayer en los American Music Awards. Eso se llama The Fate of Philly en Match 89.5 más pop. Conéctate con el Match Morning.

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1: Match 89.5 más pop, conéctate con One Direction. La canción se llama One Way or Another y tenemos experiencia match para One Direction. ¿De qué me refiero, Matchers? Bueno, antes que nada, esta canción logró recaudar cerca de más de 3 millones de dólares en tiempo récord y todo el dinero recaudado por las ventas se destinó a proyectos para combatir la pobreza, la hambruna y las enfermedades del Reino Unido y en África. 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Soy Roger Sánchez, detrás del micrófono, 6 a 11 de la mañana, conecto contigo por el Match Morning, también en radiodigital.mx. 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Mientras te registras, suena Stumbling in the Zero, la canción número 163 en Match 89.5 más pop. Conéctate.

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Match 89.5 más pop conecta del canadiense Justin Bieber. Esta canción se llama As Long As You Love Me. ¿Sabías que la canción tuvo de vocalista al de la banda Root como uno de los compositores? Así es, Matchers. Esta canción justamente también ha sido una de las grandes canciones de Justin Bieber y muchos recordamos esta era, ¿no? De sus grandes éxitos, incluso desde Sorry, What Do You Mean. Y esta canción también ha sido una de los principales, de las principales canciones que Justin Bieber, bueno, ha hecho éxitos masivos. ¿Cómo están, Matchers? Por acá Roger Sánchez detrás del micrófono hasta las 11 de la mañana conecto con ustedes. ¿Y a quién no les gusta las películas de terror? Como buenos mexicanos, el picante y las películas de terror, Matchers, nos llegan a gustar a la mayoría de nosotros, pero no solo en nuestro país hay leyendas, ¿no? Tenemos las leyendas más terroríficas del mundo, sino también hay expertos en convertirlas en películas que nos dejan, miren, pegados en la silla, literal. Por ejemplo, hay una película de miedo que salió en 1968. Seguramente tus abuelos o tus papás la conocieron, que se llama Hasta el viento tiene miedo, Matchers. Si no la han visto, bueno, son algunas de las películas mexicanas que, bueno, la crítica y el público, pues bueno, lograron darle una buena recomendación. Ahora, Matchers, ¿qué otra película está en esta lista? Por ejemplo, El libro de la piedra, también del mismo año. También esa es otra de las películas, Matchers, que es una joya de Carlos Enrique, que el miedo viene de forma de una niña llamada Silvia y su amigo de piedra. El final es uno de esos que se te van a quedar grabados para siempre. Es el verdadero terror infantil de todos los mexicanos. Hay una lista bastante interesante que te voy a platicar más adelante, que incluso mucho se llegó a hablar en internet también de la película La Huesera, en 2022, que está en la plataforma de Prime. Ahora, ¿cuál es tu película de terror favorita? Compártemela en redes sociales, Match Radio HQ, Roger Sánchez 1, mi cuenta de Instagram. Y seguimos con Hugel. Esta canción se llama Jamaican. Sube el volumen, estás escuchando el Match Morning de Match 89.5. 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
2: Que all the matchers, ¿cómo están? Buenos días, conectados en el último bloque del Match Morning, The Match 89.5 Más Pop, conéctate, por acá Roger Sánchez detrás del micrófono, voy a estar hasta las 11 de la mañana con ustedes, o sea, estamos en el último bloque. Vamos a hablar de por qué llegamos a pensar tanto en esa persona tan especial. Seguramente ahorita estás, ya sabes el nombre, tiene nombre y apellido. Conecte conmigo en redes sociales, Match MXFM, Match Radio HQ, Roger Sánchez 1, mi cuenta de Instagram, y desde radiodigital.mx, sube el volumen, estás escuchando la mejor estación de pop.

0: Match 89.5 más pop. Conéctate con Bruno Mars y Lady Gaga. La canción se llama That With A Smile. Y Bruno ganó el premio a Mejor Artista Masculino R&B el día de ayer en los American Music Award Matchers. Que bueno, sí la tenía, Matcher, la tenía por ahí. Bruno Mars ahora tiene más de 76 fechas confirmadas en su gira The Romantic Tour. De hecho, lo vimos a sus inicios en Las Vegas, justamente cómo iba entrando, cómo iba justamente emocionado por el inicio de esa nueva era. Ahora atentos porque tendremos a Bruno Mars en diciembre en nuestro país. Yo soy Roger Sánchez detrás del micrófono hasta las 11 de la mañana con ustedes. Y checa esto, salió una nota bien interesante de por qué llegamos a pensar tanto en algunas personas. Que alguien se te ocupe demasiado espacio en tu cabeza no significa necesariamente que es el amor de tu vida. Muchas veces refleja emociones o necesidades internas que todavía no has resuelto. Por ejemplo, quedaron cosas sin resolver o dudas, idealizas a la persona en tu mente. El otro punto es que te gusta o nos gusta cómo nos hace sentir esa persona. La atención, de a veces sí, a veces no, también genera obsesión. El otro punto es que la soledad, la ansiedad o el aburrimiento hacen que pienses más en alguien. También cuando estás revisando constantemente sus redes sociales, ¿no? Fotos, mensajes, mantienen ese ciclo. Si quieres salir de eso, checa eso. Algo que puedes hacer es separar hechos de lo que imaginas. Porque muchas veces, ¿qué sucede? Volamos nuestra imaginación, inventándonos y creyéndonos cosas, nos creamos nuestras propias mentiras. Fijarse si la otra persona realmente muestra interés. Sé objetivo, sé objetiva, ¿realmente le interesas? Y el otro punto es que dejes de alimentar la obsesión revisando redes o recuerdos. Entonces, ten en cuenta, Matcher, yo sigo con música. En esta mañana, esta es la número 175 a cargo de Billie Eilish. La canción se llama Wildflower y lo escuchas en Match 89.5. Más pop, conéctate con el Match Morning.
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Match 89.5 más Pop Connected con Milky, este gran grupo Matchers. Esta canción salió en el año 2002. Uno de los grandes productores italianos hicieron esta canción y gracias a las redes sociales volvió a ser uno de los grandes éxitos virales en este 2026. ¿Cómo están, Matchers? Buenos días. Por acá Roger Sánchez detrás del micrófono hasta las 11 de la mañana conecto con ustedes. 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Matchmx.fm, en la pestaña de promociones vas a poder encontrar el banner que dice tabletas electrónicas, ¿ok? Regístrate, que ya esta semana sacamos a los últimos ganadores. Ahora escuchemos uno de los grandes sencillos del álbum 30 de Adele. Esa canción se llama Easy on Me. 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Conéctate con el Match Morning.

0: Match 89.5 más pop, conéctate, Sabrina Carpenter, When Did You Get Hot? Esa es la canción Matchers número 180 aquí en la radio con más música, y Sabrina Carpenter fue de las ganadoras de ayer en los American Music Awards. ¿Qué les puedo decir, Matchers? La categoría Mejor Artista Pop Femenina fue una de las más importantes y Sabrina Carpenter es una de las reinas de esta categoría. Más adelante, Matchers, ya casi me despido. Cuando son las 10:45, va la última dinámica para las últimas tabletas electrónicas del Día del Estudiante. Soy Roger Sánchez, hasta las 11 de la mañana con ustedes, de lunes a viernes de 6 a 11. También en radiodigital.mx, en Match Radio HQ y Roger Sánchez 1, mi cuenta de Instagram, aquí en Match 89.5 más pop. Conéctate.
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Match 89.5 más pop, conéctate con Kendrick Lamar y Sisa. La canción se llama Looter. Con esta canción, Matchers, me voy a despedir agradeciéndoles a todos y cada uno de ustedes por conectar conmigo desde las 6 de la mañana. Gracias, Matchers, los quiero mucho. Gracias a la ciudad de Los Cabos y a todas las diferentes ciudades que se conectan desde radiodigital.mx en nuestra aplicación oficial y gratuita iHeartRadio. Síganos en Match Radio HQ, por favor. En @RogerSanchez1 puedes conectar conmigo y los voy a dejar con la siguiente canción, Matchers, y con esta me despido. Más de 183 canciones y esta es una de las canciones, Matchers, por uno de los mejores DJs de todo el planeta. Melodies, David Guetta, aquí en Match 89.5 más pop. Conéctate, cambie fuera. Adiós.

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3: 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Hello, hello. Hello, hello, Matchers. ¿Qué onda? ¿Cómo andan? Yo soy Karen Morales con ustedes hasta las 3 de la tarde. Ahora sí, we are back. Matchers, oigan, pues ya estamos de regreso con muy buena música, con toda la información de tus artistas, Match. Mucho abrazo y mucho salud, pero ajá, ajá, ajá. ¿Y eso qué onda? ¿Ustedes cómo están? Excelente martes con sabor a lunes y espero que estén disfrutando de esta semana. Adiós a mayo, Matchers. ¿Y ustedes qué onda? ¿Sí que están listos? Porque aquí ya estamos a nada de comenzar, porque tú estás escuchando

Escuchas Match 89.5 más Pop, conéctate algo de Justin Bieber, esto se llama Somebody to Love. Match, ¿sabían que este clásico que escuchamos, en realidad esta canción era para Usher? Yo soy Karen Morales, te acompaño hasta las 3 de la tarde y sí, venía en su álbum Raymond B. Day Raymond, pero Usher decidió que encajaba mejor con el fenómeno adolescente en aquel entonces, en aquel 2010. ¿Y quién diría que esta canción iba a ser uno de los mejores aciertos para Justin Bieber? ¿Pero qué les parece, Match? Y ahora nos vamos con una canción que nació también de un accidente, pero eso sí, se volvió viral en todo el planeta. ¿Por qué? Por tener una canción tan genial. Te hablo de Ray con una gran pregunta: Where is my husband? La canción 189 en Match 89.5 más Pop. Conéctate.

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1: Estás en Match 89.5 más pop. Conéctate a Les Benson. Esto se llama Beautiful Things. La canción 190 del día. ¿Sabías, Match, que esta canción la compuso mientras él estaba en su sala, inspirado en un miedo muy real a perder las cosas buenas de la vida? Y terminó manteniéndose en el número uno global de una plataforma de streaming musical por semanas consecutivas. Yo soy Karen Morales, te acompaño hasta las 3 de la tarde. Y sí, yo creo que todo ser humano siempre está esperando a que después de algo bueno tenga que pasar algo malo. ¿Tú qué opinas, Matcher? ¿Sigues disfrutando de Match 89.5 más pop? ¡Conéctate!
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Escuchas Match 89.5 más Pop. Conéctate, ya es Riri, Rihanna, Umbrella, Matchers. 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Así es. 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Soy Karen Morales, te acompaño hasta las 3 de la tarde. 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Mucha suerte, Matchers, y este viernes anunciamos a nuestros ganadores y tú puedes ser el siguiente. Ahora sube el volumen porque es el momento de conectar con Dua Lipa. Esto se llama Break My Heart. La canción 194 en Match 89.5 más Pop. Conéctate.

0: Estás en Match 89.5 más pop. Conéctate, algo de Mojo. Esto se llama Lady Matters. Esta es la canción 195 del día. Y qué gran rola por allá del 2000, cuando el house francés estaba conquistando a todo el mundo gracias a este sample Matters. Y lo curioso de este proyecto es que, a pesar de que este track se convirtió el número uno en Reino Unido, pues muchos estaban criticando esta mezcla y decían, no, no va a romperla. Pero eso sí, en los charts de reproducción está sonando a todo lo que da. Yo soy Karen Morales, te acompaño hasta las 3 de la tarde. Sigues disfrutando de Match 89.5 más pop. Conéctate.
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Estás en Match 89.5 más Pop. Conéctate, Bibi Rexha y Fearless. Esto se llama New Religion Matchers. Y es que Bibi Rexha se unió a grandes leyendas del dance electrónico para hacer esta canción. Y es que esta rolita, sabían que se siente como si estuviéramos en una hipnosis que nos atrapa desde el primer beat. Ya saben, uno que siempre quiere buscar fiesta encuentra bumchis, punchis, punchis, punchis. Soy Karen Morales, te acompaño hasta las 3 de la tarde. ¿Y qué te parece si ahora de este misticismo nos vamos con una grande, con una queen? Que por cierto, pues esta chica ha estado rompiendo no solamente en temas de música, sino también en outfits, y ahora de que todo el mundo dice, ¿cuál será la siguiente jugada? Te hablo de Sabrina Carpenter. Esto se llama Man Child, la canción 197 en Match 89.5 más Pop. Conéctate.

0: Match 89.5 más pop, conéctate, es Capital City, Safe and Sound, Matchers, qué gran rola, la canción 198 del día, como ya les he dicho, mi rola favorita. Y esta canción se lanzó en el 2011, pero tardó casi 2 años en explotar a nivel mundial, además de que rinde pues un homenaje a la historia del baile en el icónico Teatro de Los Ángeles. Yo soy Karen Morales, te acompaño hasta las 3 de la tarde, sigues disfrutando de Match 89.5 más pop, conéctate.
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3: Hello, hello, escuchas Match 89.5 Más Pop, conéctate. Yo soy Karen Morales, contigo hasta las 3 de la tarde. Bienvenidos a una hora más de programación. Muy buena música e información de tus artistas Match. ¿Cómo andan con estos calores, Matchers? O tú dices, no, andamos frescos. Team calor, team frío o team nada más donde no esté sudando. Tendremos además Matchers exclusivas para todos ustedes, así que espero que anden con todo. Saludos a las escuderías, Uber, Didi, InDrive, sitios de taxis, a los negocios. ¿Y tú qué me estás escuchando en iHeartRadio, nuestra aplicación gratis para que la descargues? Sube el volumen, estás en...

Estás en Match 89.5 más pop. Conéctate, les Calvin Harris. Esto se llama Summer Matchers. La canción 203 del día. Claro que sí. Ajá, ajá, ajá. Pero oigan, esta es una rola que se lanzó en el 2014, donde él mismo puso su voz porque no encontraba ningún vocalista que le diera el tono que él quería. Y si tú dices, oye, pues si yo lo puedo hacer, pues obviamente voy a poner mi voz. Soy Karen Morales, te acompaño hasta las 3 de la tarde. Y Majors, ¿qué creen? El día de ayer fueron los American Music Awards 2026 y obviamente todos están esperando que si iban a aparecer los BTS, sí o no. Y aparte de que esta siguiente canción fue nombrada y premiada como la canción del verano. ¿Será Majors? Esto es Swim de BTS, la canción 204 del día en Match 89.5 más pop. Conéctate.

0: Match 89.5 más Pop Connected. Él es Justin Bieber. Esto se llama Daisy's Matcher. Sin duda, esta es una canción que muestra la evolución vocal que ha tenido Justin y que además, si ustedes no se acuerdan, pertenecía a su último disco dos lados, el lado A y el lado B. Y es aquí donde sale esta canción, donde muchos dicen es una canción un poco cruda, pero también, eso sí, una canción muy honesta. Yo soy Karen Morales, te acompaño hasta las 3 de la tarde. Sigues disfrutando de Match 89.5 más Pop Connected. Conéctate.
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Escuchas Match 89.5 más pop, conéctate algo de Dominic Fike, esto se llama Baby Doll. Matchers, esta canción que sin duda gracias a las redes sociales supo cómo posicionarse y entrarle a este mundo. Yo soy Karen Morales, contigo hasta las 3 de la tarde, que además, oigan, por cierto, pues él tiene un estilo único que fusiona guitarras, las rimas y de además, pues puede hacer que las canciones sean virales. Pero ¿qué te parece si ahora conectamos con un gran, gran artista que yo estoy muy emocionada siempre que escucho sus rolitas? Te hablo de David Guetta. Esto se llama Play Hard, la canción 208 del día, sonando en Match 89.5 más pop. Conéctate.

Estás en Match 89.5 más pop. Conéctate algo de Joe. Esto se llama End of Beginning. ¿Dónde están mis Directioners Matchers? Porque aquí siempre tenemos las mejores exclusivas para todos ustedes. Yo soy Karen Morales. Te acompaño hasta las 3 de la tarde. 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Ahora conectemos con música de Si. Esto se llama Cheap Thrills. La canción 210 sonando en Match 89.5 más pop. Conéctate.

0: Estás en Match 89.5 más pop. Conéctate algo de sí. Esto se llama Cheap Thrills. La canción 210 del día. Matchers, ¿sabían ustedes que esta canción llegó al puesto número 1 de Billboard Hot 100 por allá del 2016? Soy Karen Morales, te acompaño hasta las 3 de la tarde. Pero esta canción la escribió Sia, pero no se la iba a quedar. Se la iba a dar a Rihanna, pero Rihanna la rechazó. Así que Sia dijo, bueno, si nadie la quiere, va a ser pa' Miguelón. Y es así como pues nos regaló esta gran canción. Sigues disfrutando de Match 89.5 más pop, conéctate.
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0: Escuchas Match 89.5 más pop. Conéctate a algo de Evanescence. Esto se llama Bring Me to Life. Matchers, esta es la canción 213 del día. Una canción que se lanzó en el 2003. Y además, no solamente se llevó un Grammy a mejor interpretación hard rock, sino que la voz de Paul McCoy de 12 Stones, pues él dijo: ¿sabes qué? Me voy a colar de último minuto. Porque la disquera exigía una voz masculina para que sintiera que la rola tuviera un éxito en las estaciones. Pero eso sí que no. Matchers, porque obviamente la voz de Amy dijo: agárrense que ahí les voy. Yo soy Karen Morales, te acompaño hasta las 3 de la tarde. Sigues disfrutando de Match 89.5 más pop. Conéctate.
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2: Hello, hello, escuchas Match 89.5 más pop, conéctate. Yo soy Karen Morales, te acompaño hasta las 3 de la tarde. Bienvenidos a una hora más de programación. Muy buena música, información de tus artistas, Match, dónde andan mis escuderías, Uber, Didi, InDrive, sitios de taxis y a todos los negocios que nos están escuchando también, las tiendas de abarrotes, tú que me escuchas en la oficina, en la recepción y obvio en iHeartRadio, nuestra aplicación gratis para que la descargues. Así que estás listo, sube todo el volumen porque tú ya estás escuchando.

Estás en Match 89.5 más Pop. Conéctate algo de Foster the People. Esto se llama Pump It at Kid Snatchers. Esta canción que se estrenó en el 2011 es una canción con un ritmo muy alegre y además pegajoso, pero eso sí que en sus letras esconde algo muy oscuro del indie pop. Yo soy Karen Morales, te acompaño hasta las 3 de la tarde. ¿Cómo andan? Con este calorcito, ¿ya tomaron agua? ¿Ya se hidrataron? Recuerda utilizar tu protector solar, hidratarte y andar por la sombrita. Un sombrerito también nos vendría muy bien, mis matchers. Y tú dices, oye, mano, pues no, no puedo todo esto. Pues al menos tomar agua, eso sí lo vamos a poder hacer, matchers. ¿Y qué les parece si ahora conectamos con otro gran artista que inició de forma independiente? Él es Somber, esto se llama Home Record, y tiene una nueva propuesta que eso sí se siente muy fresco. La canción 219 sonando en Match 89.5 más Pop. Conéctate.

0: Match 89.5 más pop. Conéctate algo de Justin Timberlake. Esto se llama Can't Stop the Feeling, la canción 221 del día. ¿Sabían que esta canción se lanzó en el 2016 para la película animada de Trolls? Y debutó directamente en el puesto número 1 de la lista Billboard Hot 100. Y además se llevó un Grammy. Yo creo que muchos vimos la película nada más para escuchar esta canción. Yo soy Karen Morales, te acompaño hasta las 3 de la tarde. ¿Ustedes cómo andan, Matchers? Recuerda que puedes conectar con nosotros a través de nuestras redes, @MatchRadioHQ, y a mí en mi Facebook y TikTok. Me encuentras como Que Onda con Karen. Sigues disfrutando de Match 89.5 más pop. Conéctate.
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Estás en Match 89.5 más Pop. Conéctate, ella es Olivia Dean. Esto se llama So Easy Matchers. Sin duda ella es una de las voces más finas que además han estado sonando en el último año y que representa muy bien el Neo Soul y el pop británico. Soy Karen Morales, contigo hasta las 3 de la tarde. Matchers, ¿qué andas haciendo? ¿Cómo vas? Disfruta de este martes con sabor a lunes. Sí, porque para algunos la semana comienza el día de hoy. Platica conmigo a través de nuestras redes @ Match Radio HQ y en mi Facebook y TikTok me encuentras como ¿Qué onda con Karen? ¿Y qué te parece si ahora viajamos hacia el 2002? ¿Tú qué hacías en ese año, Matcher? ¿Cuántos años tenías? ¿Cómo era la vida en aquel entonces? No me acuerdo. No tengo ningún recuerdo del 2002, Matcher. Así que solamente puedo decirles que sé que eran buenos años. Oigan, ¿sabían que para esta canción, que es de Coldplay, The Scientist, pues tuvieron que filmar el video de forma al revés? Así es, Chris Martin se aprendió la letra al revés durante un mes para que coincidiera con el efecto visual de reversa. Esto se llama The Scientist, la canción 223, en Match 89.5 más Pop. Conéctate.

Estás en Match 89.5 más pop. Conéctate, ya es Sabrina Carpenter. Esto se llama Espresso Matchers. Un cafecito espresso doble sin cortar, pero frío para este calorón. ¿A poco no? Yo soy Karen Morales, contigo hasta las 3 de la tarde. 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Ahora suena algo de Black Eyed Peas. Esto se llama Pump It, la canción 225 en Match 89.5 más pop. Conéctate.

0: Escuchas Match 89.5 más Pop. Conéctate algo de Hugo y Soto. Esto se llama Jamaican Matchers. La canción 226 del día. Y qué gran rola, Matchers. Porque yo estoy segura que cuando escuchamos esta rolita queremos party. ¿Te imaginas una pool party con esta canción? No, hombre. Díganme dónde y yo voy. Se buscan amistades sinceras. Claro que sí. Yo soy Karen Morales. Te acompaño hasta las 3 de la tarde. ¿Y sabían ustedes que, pues, en esta canción utilizaron toda la esencia del sonido caribeño y además le pusieron un beat electrónico que eso sí suena bestial, criminal, que eso sí nos hace sentir a cada rato party, party, party? ¿Tú qué opinas, Matcher? ¿Sigues disfrutando de Match 89.5 más Pop? ¡Conéctate!
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Escuchas Match 89.5 más Pop. Conéctate. Les The Weeknd, esto se llama Blinding Lights, una canción que nos remonta al 2020, Matchers, donde Adele, como lo conocemos, se llama y así, pues él rompió todos los récords posibles con esta canción. Además de que tiene un poco de la vibra de los 80s y se convirtió en la canción más escuchada de la historia de la plataforma de streaming musical. Ay, ay, ay, qué grandes momentos, Matchers. Yo soy Karen Morales, te acompaño hasta las 3 de la tarde. ¿Y qué te parece si ahora nos vamos con una canción de los años 2000? Es que eso sí, un icónico traje rojo de látex que se utilizó en este video. Se volvió toda una referencia de la cultura pop. ¿Ya sabes de quién te hablo? Obviamente de Britney Spears. Esto se llama Oops, I Did It Again. La canción 228 en Match 89.5 más Pop. Conéctate.

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5: Hello, hello, escuchas Match 89.5 más pop, conéctate. Yo soy Karen Morales, te acompaño hasta las 3 de la tarde. Bienvenidos a la hora de música continua, sin cortes comerciales y sin parar. Buen provecho para todos. ¿Qué van a comer? ¿Cuál es el menú del día? Platícamelo a través de nuestro Instagram, @MatchRadioHQ, y también mi Facebook y TikTok. Me encuentras como ¿Qué onda con Karen? Las escuderías, Uber, Didi, InDrive, sitios de taxis. Tú que me estás escuchando en la tienda de abarrotes, en la farmacia, oficina, recepción y obvio en iHeartRadio, nuestra aplicación gratis, descárgala. Muy buen provecho para todos y muy buena vibra. Sube el volumen, estás escuchando. Yeah.

Escuchas Match 89.5 más Pop, conéctate. Ya es Katy Perry, esto se llama Hot and Cold. Y yo creo, Matchers, que ahorita estamos más hot que cold, porque qué calor. Soy Karen Morales, contigo hasta las 3 de la tarde en la hora de música continua, sin cortes comerciales. Y esta canción, que se lanzó en el 2008, consolidó su carrera a nivel mundial. Y además, curiosamente, su video oficial, aparecen sus papás ahí en el público de una boda. Y dices, wow, qué buena forma de tenerlos presente. Matchers, ¿y ustedes qué andan haciendo? ¿Qué van a comer? ¿Cuál es el menú del día? Platícamelo a través de nuestro Instagram, @matchradiohq, y a mí en mi Facebook y TikTok me encuentras como ¿Qué onda con Karen? Y ahora es el momento de irnos al 2012 con una colaboración épica donde aparece Nicki Minaj tirando sus barras en 3, 2, 1, dicen la la la la la. Que además, esta canción se convirtió en el primer video de la historia en alcanzar las 10 mil millones de vistas en solo 24 horas. Te hablo de Justin Bieber y Nicki Minaj, Beauty and a Beat, la canción 234 sonando en Match 89.5 más Pop, conéctate.

0: estás en Match 89.5 más Pop, conéctate. Ella es Miley Cyrus, esto se llama Flowers. ¡Qué gran rola, Matchers! Que por cierto, pues acaba de recibir su estrella en el Paseo de la Fama de Hollywood. Eso sí, un gran logro que sella su estatus de leyenda viviente. Yo soy Karen Morales, te acompaño hasta las 3 de la tarde. Buen provecho para todos, Matchers. ¿Cuál es el menú del día? Platícamelo a través de @matchradioHQ en Instagram y a mí en mi Facebook y TikTok. Me encuentras como ¿Qué onda con Karen? ¿Y qué te parece si ahora nos vamos hacia el 2007 con una de las canciones que marcó ese año y que además amplía la canción de Stayin' By Me? Ergo, esto se llama Beautiful Girls de Sean Kingston, la canción número 236 en Match 89.5 más Pop. ¡Conéctate!
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Estás en Match 89.5 más pop. Conéctate. Ella es Taylor Swift. Esto se llama The Fate of Ophelia Major. Sin duda, Taylor Swift tiene esa capacidad para entrelazar la literatura clásica, obviamente el drama y la tragedia en sus grandes canciones. Yo soy Karen Morales. Te acompaño hasta las 3 de la tarde. Recuerda que estamos en la hora de música continua, sin cortes comerciales y sin parar. Obviamente, todo lo cool, todo lo chido lo vas a encontrar aquí en Match. Y Matchers, es el momento de viajar al 2014, porque esta canción es el ritmo de la fiesta, es lo que enciende la noche, y cada vez que yo escucho esta canción, me imagino que estoy de party y suena así, ¡shum!, y aparecen confetis voladores y mucha fiesta. Te hablo de Pitbull y Ne-Yo, que por cierto, esta canción, pues la hicieron para, pues, hablar de una situación monetaria un poco complicada y que después, al final, siempre se trata de disfrutar. Si ya se perdió el vuelo, pues no pasa nada, compras otro. Después vemos qué pasa. Así que esto se llama Time of Our Lives, la canción 238 del día, sonando en Match 89.5 más pop. Conéctate. 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

Estás en Match 89.5 más Pop. Conéctate, ella es Billie Eilish. Esto se llama Birds of a Feather. Lo que ella hace junto a su hermano Phineas es pura magia. Además de que Matchers, pues sin duda en esta canción se convirtió en un éxito global en el momento en el que salió. ¿Por qué? Porque es una canción que habla acerca de la vulnerabilidad y además tiene este juego vocal tan íntimo que nos atrapa desde el primer segundo. Yo soy Karen Morales, te acompaño hasta las 3 de la tarde. ¿Y qué te parece si ahora nos vamos con un poquito de house? Por allá del 2015, Matchers. ¿Sabían ustedes que en la siguiente canción, en el video oficial, aparece Gigi Hadid, donde pues dice, vamos a darle el power a este video? Te hablo de Calvin Harris y Rihanna. Esto se llama How Deep Is Your Love. La canción 240, sonando en Match 89.5 más Pop. Conéctate.

Estás en Match 89.5 más Pop. Conéctate algo de Hundrex. Esto se llama Golden. Sin duda, Matchers, es una gran canción. ¿Dónde están todas mis doradas? Yo soy Karen Morales, te acompaño hasta las 3 de la tarde. Y es que, oigan, ya estamos esperando a que el tío Netflix nos diga cómo va a manejar la gira mundial de las guerreras del K-Pop. ¿Será que sí? ¿Ustedes qué opinan? Platícamelo a través de Roa Match Radio HQ en nuestro Instagram. Y a mí en mi Facebook y TikTok me encuentras como ¿Qué onda con Karen? ¿Y qué te parece si ahora vamos con una canción que nos recuerda a una película de un ogro que se estrenó por allá del 2001? Pero ¿sabían ustedes que en realidad esta canción es un cover de 1966, escrito por el legendario Neil Diamond para The Monkees? Así que esto se llama I'm a Believer de Smash Mouth, la canción número 242, sonando en Match 89.5 más Pop. Conéctate.

0: Estás en Match 89.5 más Pop. Conéctate, ya es Dua Lipa. Esto se llama Levitating, la canción 244 del día. Matchers, ¿qué creen? Ha llegado el momento de despedirnos. Muchísimas gracias por permitirme acompañarte en este martes. Espero que te la estés pasando muy bien. Disfrute mucho de este día. Ahora sí que martes con sabor a lunes. ¿O tú qué opinas? Recuerda seguirnos en nuestras redes sociales, @matchradiohq. En nuestro Instagram, así nos encuentras. Y a mí en mi Facebook y TikTok me encuentras como ¿Qué onda con Karen? Mañana, si tú y la vida me lo permiten, ahora sí se entiende esta frase, nos estaremos conectando a partir de las 11 de la mañana hasta las 3 de la tarde. Buen provecho, yo soy Karen Morales y estás en Match 89.5 más Pop. Conéctate, bye bye.
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¿Qué onda, Matchers? Bienvenido seas tú a una hora más de muy buena música. Me presento, soy Natalie Joya y voy a andar contigo en el lugar de mi compañera Ashanti Gómez, que le mando un abrazote. Recuerda también seguirnos en redes sociales, @matchradiohq, y también a mí, @nat_joya. También recuerda escucharnos a través de la aplicación de iHeartRadio, la cual es totalmente gratis, así como también en radiodigital.mx. Súbele porque traigo muy buena información, muy buena vibra y por supuesto la mejor energía para pasarle increíble en este martes. Bienvenido seas.

Escuchas Match 89.5 más pop. Conéctate. Kelly Clarkson con Because of You Matter. Esta rola es del año 2003. Por cierto, es considerada una de las baladas más emotivas de los años 2000. Además, logró el top 10 en muchos países, multiplatino internacional, y una de las rolas más importantes de toda su carrera, Matter. Que por cierto, Kelly Clarkson es una de las pocas artistas que ha logrado ganar Artista del Año en los American Music Awards, llevándoselo en el año 2005 en la categoría Artista del Año. ¿Qué tal, Matcher? Una de las principales 10 mujeres en ganar esta increíble categoría. ¿Y qué te parece si seguimos conectando con la mejor música? Ahora lo vamos a hacer con esta rola icónica del gran Bruno Mars, que por cierto ha mostrado como una faceta más emocional, un poco más de soul. Y dato curioso es que Bruno sigue siendo uno de los artistas más reproducidos del mundo y uno de los pocos músicos modernos con múltiples canciones arriba del billón de streams, Matcher. ¿Qué te parece si escuchamos algo de su último material discográfico? Se llama Risk It All. Lo escuchas aquí en Match 89.5 más pop. Conéctate.

0: Escuchas Match 89.5 más Pop. Conéctate, Matcher. Increíble rola, Sabrina Carpenter, con Please, Please, Please. Que por cierto, Matcher, el día de ayer, Sabrina Carpenter arrasó en los American Music Awards. Se llevó el premio de álbum del año en los American Music Awards. Ahora sí que por su disco, Men's Best Friend. Pero ganó muchos más. Quédate porque te voy a platicar todos los premios que ganó en unos instantes más. Así como también te voy a platicar qué rola habla sobre un amor incondicional. Y además conectó obviamente con el público de una forma diferente a todas las demás rolas que había sacado la banda. Te lo platico a las 3:18. Quédate súper bien conectado conmigo, Natalie Joya, hasta las 7 aquí en Match 89.5 más Pop. Conéctate.
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Escuchas Match 89.5 más Pop. Conéctate. Fue Maroon 5. Bueno, Adam Levine junto a R-City con Locked Away. Matcher, aunque la gente la relaciona obviamente con Maroon 5 por la voz de Adam Levine, realmente es de R-City con Adam Levine como invitado. Salió en el año 2015 dentro de su álbum What Dreams Are Made Of. Y dato curioso, la rola habla sobre un amor incondicional, Matcher. Conectó muchísimo con el público por ese mensaje muy emocional que tiene la rola, que de hecho el video musical pues son varias familias como luchando por salir adelante y todo este tema. Entonces la neta conectó muchísimo con la audiencia, Matcher. ¿Qué te parece si seguimos conectando con la mejor música? Soy Natalie Joya, contigo hasta las 3 de la tarde. Ahora vamos con una rola súper en tendencia, que la neta estoy segura que lo ubicas. Que por cierto, esta rola yo ya vi por ahí, por redes sociales, que ya sacaron paletas incluso de los perritos así como todos gorditos y bonitos, con disfraces que de fresitas, que de plátano. No, la neta están súper bonitos, estoy segura que la ubicas. La escuchas aquí en Match 89.5 más Pop. Conéctate, Smirky, con Just The Way You Are.

Escuchas Match 89.5 más Pop. Conéctate. Fue Edward Maya con Stereo Love Match. Increíble rola para agarrar ya de una vez la fiesta. Es martes, yo sé, pero se siente como si fuera fin de semana. Qué dato curioso, la rola usa un sample inspirado en Don't Be Good To Me, que sigue siendo muy usada en playlists nostálgicas como de los años 2000, ¿no? Que de hecho esta rola nos transporta a las épocas de fiesta, ¿no? Cuando uno andaba de aquí para allá, macho. Que por cierto, las nuevas generaciones todavía traen como esta rola, ¿no? Muy en tendencia. Lanzada en el año 2009, imagínate. El acordeón electrónico se volvió la firma del tema y ayudó a que la canción fuera reconocible instantáneamente, macho. ¿Qué te parece? Seguimos con muy buena música. Te acompaño hasta las 3 de la tarde. Soy Natalie Joya. Y vámonos con esta rola que es un remake moderno del clásico de Chris Norman y Susy Cuarto. La versión de Cyril explotó en la plataforma de TikTok y plataformas de streaming en el año 2024 y ahorita sigue sonando increíblemente bien, Matcher. Cyril con Stumbling, lo escuchas aquí en Match 89.5 más Pop. Conéctate.

0: Escuchas Match 89.5 más pop. Conéctate. Fue Maroon 5 con She Would Be Love. Matcher, esta rola es del año 2004 y pertenece al álbum Songs About Jane Matcher. ¿Te quieres saber? ¿Quieres saber tú cómo hacer tus tareas más fácil, Matcher? Además, quédate porque te voy a platicar justamente cómo llevarte un increíble tablet Match a las 3:45. Quédate súper bien conectado aquí en Match 89.5 más pop. Conéctate.
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2: ¿Qué onda, Matchers? Bienvenidos sean ustedes a una hora más de muy buena música. Soy Natalie Joya y te acompaño en el lugar de mi compañera Ashanti Gómez, que le mando un abrazote. Te voy a andar acompañando hasta las 7 de la tarde con la mejor programación musical, que por cierto también lo puedes escuchar a través de radiodigital.mx y en la aplicación totalmente gratis de iHeartRadio. Recuerda seguirnos en la aplicación también, bueno, en nuestro Instagram, @matchradiohq, y también a mí, @nat_joya. Sigue conectando con la mejor música en este increíble martes.

Escuchas Match 89.5 más pop. Conéctate, DJ Snake junto a Justin Bieber con esta rola titulada Let Me Love You, que formó parte de su álbum de DJ Snake llamado Encore del año 2016. Fue un hit mundial y uno de los temas dance pop más grandes del mundo, Matcher. Y de hecho, el día de ayer Justin Bieber fue victorioso porque ganó la categoría de mejor artista pop masculino en los American Music Awards, Matcher. ¿Qué te parece si seguimos conectando con la mejor música? Soy Natalie Joya contigo hasta las 7 de la tarde, iba a decir hasta las 3. No, hasta las 7 de la tarde, Matcher. Que por cierto, Olivia Rodrigo ya lanzó su video performance de su nuevo single de The Cure. ¿Qué tal, Matcher? ¿Tú ya lo viste? Cuéntame qué tal te pareció en @matchradiohq y también a mí me puedes seguir como @nati_joya. Seguimos conectando ahora con la voz de Olivia Rodrigo, que esto forma parte de su álbum también, por cierto, que esta rola es un sencillo principal de su tercer álbum de estudio de Olivia Rodrigo titulado You Seem Pretty Sad for a Girl So in Love. ¿Qué tal? Esto se llama Drop Dead. Lo escuchas aquí en Match 89.5 más pop. Conéctate.

0: Escuchas Match 89.5 más Pop. Conéctate, fue Dua Lipa con Don't Start Now, Matter. Lanzada en el año 2019 como su primer sencillo de su disco Future Nostalgia. Así que Matter está increíble. ¿Y qué te parece? Seguimos conectando con más buena música. Soy Natalie Joya y estoy contigo hasta las 7 de la tarde. Artista Match que ganó dos categorías el día de ayer en los American Music Awards. Te platico quién se trata, de quién se trata a las 4:17. Quédate bien conectado aquí en Match 89.5 más Pop. Conéctate.
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Escuchas Match 89.5 más pop. Conéctate, fue Sean Paul con I'm Still in Love with You, Matcher. Esta rola es del año 2002 de parte de su álbum Dirty Rock, que por cierto fue clave para llevar el dancehall como jamaicano al mainstream global, o sea que sonara en todas partes, Matcher. Sigo conectando contigo con la mejor vibra de este martes 26 de mayo 2026. Oye, ya son las 4:20. Quédate conectado porque traigo información muy importante. Y es que el siguiente artista Match ganó el día de ayer en la categoría de Mejor Artista R&B y también Mejor Canción R&B con la siguiente rola. Es Bruno Mars, esto se llama I Just Might. Lo escuchas aquí en Match 89.5 más pop. Conéctate.

Escuchas Match 89.5 más Pop. Conéctate, fue Charlie Puth junto a Selena Gomez con We Don't Talk Anymore, Matcher. Increíble rola, oye, que por cierto decían que esta canción escribió Charlie Puth esta rola en experiencias propias. Por ahí decían que fue porque andaban ellos dos juntos, Selena Gomez y Charlie Puth, que curiosamente se dejaron de hablar justamente después de colaborar con esta increíble canción. O sea, We Don't Talk Anymore se hizo canon. Muchas gracias, Matcher, por continuar conmigo a través de @matchradiohq. También ahí nos puedes conectar a través de Instagram, puedes conectar con nosotros también en Instagram personal, @nati_joya, así como también en nuestra aplicación totalmente gratis de iHeartRadio. Conecta por todas partes, Matcher. 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Recuerda matchmx.fm. Seguimos conectando con la mejor música. Lo vamos a hacer ahora con esta rola que formó parte del álbum After Hours del año 2020. Este weekend se llama Save Your Tears. Lo escuchas aquí en Match 89.5 más Pop. Conéctate.

0: Gran rola, Tame Impala con Dracula Nature. Este tema es de nuestro querido Kevin Parker, que es su proyecto, ¿no? Tame Impala. ¿Qué artista Match ganó anoche en los American Music Awards en la categoría de gira con su tour? Te lo cuento a las 4:46. Matcher, quédate súper bien conectado con la mejor música aquí en Match 89.5 más Pop. Conéctate.
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Escuchas Match 89.5 más pop. Conéctate, fue Benson Boone con Beautiful Things Matter, que por cierto es nuestro artista Match, Benson Boone, quien ganó en los American Music Awards el día de ayer en la noche, justamente en la categoría de gira revelación, con su gira llamada American Heart World Tour. Matter, ¿qué tal? ¿Qué te parece? Seguimos conectando con la mejor música. Lo vamos a hacer con una de las boy bands más grandes del mundo. Te estoy hablando de NSYNC, eso se llama Bye Bye Bye, y la rola número 269 de este martes en Match se llama Bye Bye Bye. Lo escuchas aquí en Match 89.5 más pop. Conéctate.

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2: ¿Qué onda, Matchers? Continuamos pasándola increíble en este martes 26 de mayo 2026. Saluditos a todas las escuderías, Uber, Didi, InDriver, aquellos que nos escuchan en los negocios, por supuesto que sí, que fluya muy bien el dinerito. Y también te acompaño a través de la aplicación de iHeartRadio y en reddigital.mx. Síguenos en redes sociales, arroba matchradiohq, y también a mí, arroba nati_joya. También mando saludos especiales para todos mis amigos que están escuchando la buena música de Match, pasándola súper cool. Quédate porque tenemos muy buena vibra en este martes aquí en Match.

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1: 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Fue One Republic con Counting Stars Matcher. La canción nació en el año 2011 cuando Ryan Tedder se alojó en la casa de Jay-Z y Beyoncé en los Hamptons Matcher. Inicialmente la escribió pensando en su propia etapa de pobreza y lucha durante sus 20 años, deseando poder contar estrellas en lugar de contar dólares. ¿Qué tal, Matcher? Sin duda, una rola de resiliencia. ¿Qué te parece? Seguimos conectando con la mejor música. Soy Natalie Joya contigo hasta las 7 de la tarde. Que por cierto, Matchers, nuestro artista Match Alex Warren estuvo nominado ayer en los American Music Awards en la categoría de mejor interpretación vocal por esta rola de Ordinary. ¿Lo escuchas aquí? En Match 89.5 más Pop. Conéctate en la rola número 275, Alex Warren con Ordinary.

0: Escuchas Match 89.5 más Pop. Conéctate, fue Billie Eilish con White Flower. Que por cierto, Match, solamente 6 artistas femeninas han ganado Artista del Año en los American Music Awards en este siglo. ¿Y qué crees? Una de ellas es Billie Eilish. El año pasado se lo llevó ella. Sigues conectando con muy buena música. Hay una banda súper popular, pero antes llevaban otro nombre. Te platico de qué banda se trata a las 5:22. Quédate bien conectado aquí en Match 89.5 más Pop. Conéctate.
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Escuchas Match 89.5 más pop. Conéctate, fue Maroon 5 con Sugar Matcher. Que por cierto, ¿sabías tú que antes de que se llamaran Maroon 5, se llamaban Kara's Flowers? En la secundaria, Adam Levine y otros miembros originales formaron una banda con el nombre de una chica de la que estaban enamorados, oye. Lanzaron un disco en 1997 que, pues lamentablemente no le fue, pues ahora sí que no le fue tan chido, pero gracias a eso formaron Maroon 5 y pues el resto es historia, Matcher. ¿Qué te parece si seguimos conectando con una increíble rola? Soy Natalie Joya y te acompaño hasta las 7 de la tarde. Este es un tema viral surgido de un EP que se llama Don't Forget About Me, Demos, del año 2018, Matcher. Es Dominic Fike con Baby Doll. Lo escuchas aquí en Match 89.5, más pop. Conéctate.

0: Escuchas Match 89.5 más Pop. Conéctate, fue Aloxi by Bruno Martini con Hear Me Now, Matcher. Increíble rola que llevó a Alok al reconocimiento mundial en el año 2016. Soy Natalie Joya y estoy contigo hasta las 7 de la tarde. Y hay un artista Match que cambió sus fotos de perfil, oye, de las plataformas que tiene. Y esto se rumora que es que terminó esa era musical. Te cuento de quién se trata a las 5:43. Quédate conectando conmigo hasta las 7 aquí en Match 89.5 más Pop. Conéctate.
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Escuchas Match 89.5 más Pop. Conéctate, gran rola y a Q-Girl y Solto con Jamaican Matter. Antes de ser lo que es el día de hoy, Jamaican, pues se hizo bastante popular, pero allá en los famosos clubs de Ibiza, convirtiéndose en un ritmo de las pistas de baile. Ahora sí que número uno era la rola más sonada. Además, aunque muchos lo buscan simplemente como Jamaica Bam Bam, bueno, pues el título oficial acreditado en plataformas es Jamaican y entre paréntesis Bam Bam. ¿Qué tal, Matchers? Seguimos conectando con la mejor música que, por cierto, nuestra increíble artista Match Dua Lipa ha cambiado sus fotos de perfil de todas sus plataformas, confirmando lo que todos ya sabíamos, la era Radical Optimism ha finalizado por fin. ¿Qué tal? ¿Será nueva música, Matchers? Les estaremos comentando también aquí, así que no se preocupen. Seguimos conectando con la mejor música. ¿Qué te parece si vamos justamente con Dua Lipa? Esto es parte de su exitosísimo álbum Future Nostalgia del año 2020, se llama Break My Heart, es la rola número 283 de este martes en Match. ¿Sigues conectando con la mejor música? Escuchas Match 89.5 más Pop. Conéctate.

0: Escuchas Match 89.5 más pop. Conéctate, Black Eyed Peas con My Home Snatcher. Gran rola, oye. Que por cierto, los Black Eyed Peas se reunieron nuevamente en la entrega de premios de los American Music Awards el día de ayer. Y de hecho, ganaron la categoría de mejor canción del recuerdo por la rola de Rock That Body Matcher. Increíble reunión. Esperemos, hagamos changuitos para que se reúnan a hacer música nuevamente. No, qué maravilla, la neta. Te sigo acompañando con muy buena música. Soy Natalie Joya, contigo hasta las 7 de la tarde, aquí en Match 89.5 más pop. Conéctate.
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11: ¿Qué onda, Matchers? Bienvenidos sean a esta hora de música continua sin cortes comerciales. Saludos a todos los que andan en el tráfico. Saludos si me escuchas a través de la aplicación de iHeartRadio o en radiodigital.mx. Soy Natalie Joya, tu compañera, hasta las 7 de la tarde en el lugar de mi compañera Ashanti Gómez. Te mando un abrazote, por cierto. Gracias por seguirnos en redes sociales, @matchradiohq, y a mí, @nat_joya. Súbele porque apenas vamos iniciando con la mejor música en este martes delicioso. ¿Sigues escuchando?